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0: Gracias, un aplauso para despedir a Don Lorenzo de Monteclaro. Gracias.
1: Es un honor para Pesado compartir este escenario con uno de los grandes, grandes de la música norteña. Vamos a recibir con un aplauso, pero bien machina, señor Lupe Tijerina.
0: Gracias, Lupe. Échale, maestro.
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otra más de las cumbias originales, sus compas de Fuerza Régida y Grupo Frontera. Vuélvale a marcar, compa Carlos.

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0: seara, sir.
1: Bună seara. Otra de las canciones que han hecho historia dentro de la música norteña, dentro de los Cardenales de Nuevo León, con don Cesario Sánchez, mi compadre Beto Zapata y Grupo Pesado, se llama Mi Cómplice. ¡Suéltala, compadre!

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otra más de las cumbias originales, sus compas de Fuerza Régida y Grupo Frontera. ¡Vuélvale a marcar, compa Carlos!

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0: momento le damos inicio a un nuevo programa creado por la Congregación Caonabo, creado para usted, persona que sufre momentos de desesperación, la mala suerte le persigue, el ser que ama no te 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Sin más preámbulo, le damos continuidad a este su programa.
1: Cada nuevo día es como una página en blanco en el diario de tu vida. Tienes el lápiz en la mano, pero no todas las líneas se escriben como tú deseas. Algunas se derivan del mundo y de las circunstancias que te rodean, pero para las muchas cosas que sí están bajo tu control, hay algo muy especial que es necesario que sepas. El secreto de la vida consiste en hacer que tu historia sea tan hermosa como pueda serlo. Escribe en el diario de tus días y llena las páginas de palabras que surgen del corazón. A medida que las páginas te conduzcan a través del tiempo, descubrirás travesías que añadirán para tu dicha y congojas. Pero si puedes hacer estas cosas, siempre habrá esperanza en tus mañanas. Encuentra en ti la fortaleza, ten sinceridad, ten fe, no te concentres en lo que te falta. Date cuenta de que en la vida las personas son los tesoros y la dicha es la verdadera riqueza. Lleva un diario que describa cómo hiciste lo mejor que pudiste y el resto se arreglará solo. ¿Qué tal, hermanos y hermanas que me escuchan? Una vez más, presentándoles su ya conocido programa. Pero si a usted le marchan mal los negocios, la mala suerte te acompaña, tu vida la vives de fracaso en fracaso, realiza un viaje y no tiene éxito en ese viaje, alguna influencia extraña en tu cuerpo o en tu hogar, te atormentan los problemas, te despiden del trabajo sin causa justa, te lamenta del ser que ama porque no te corresponde, la señorita que desea saber la fecha de su matrimonio y si la persona con la que lleva la relación de noviazgo será la persona idónea o adecuada que le ofrecerá comprensión y felicidad, como también a ti, amigo agricultor, que ya ha vivido más de la mitad de tu vida laborando la tierra en el campo y por más que usted se esfuerza, usted ve que siempre le salen malas cosas, no levanta bien la cosecha, no se le dan buenas, o al vender lo poquito que usted saca de su cosecha, usted ve que tiene o ha tenido la peor venta, no puede vender su fruto, no puede vender su cosecha bien. 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
1: Amables oyentes, vamos a entrar a la sesión de mensajes. Vamos a darle lectura y contestación a unos cuantos mensajes que tenemos aquí. Preste usted mucha atención, hermano, hermana, usted que escribió su mensaje, porque uno de estos mensajes puede ser el suyo. Este mensaje dice de la siguiente manera: lo admiro y lo respeto mucho, lo saludo con mucho cariño, esperando que ustedes se encuentren bien, es mi mayor deseo. Después de mi corto saludo, le comunico mi sufrimiento. Yo vengo padeciendo y sufriendo unos dolores muy angustiosos en todo mi cuerpo. Todo es la parte derecha de mi cuerpo, desde la cabeza hasta los pies me duelen y el lado izquierdo me duele mucho. Así tengo 2 años y algunos meses con este sufrimiento. He tenido momentos en que quisiera morirme, pero tengo 3 hijos y quisiera verlo criar como ustedes tienen ese don que Dios le ha otorgado. Quiero que ustedes me digan si mi enfermedad tiene cura o no. Soy un hombre que toda la vida me he dedicado a trabajar el campo, no le he hecho daño a nadie ni le debo a nadie, por lo que me quedó sorprendido al sentir mi sufrimiento. Quiero saber si es mal puesto o es un mal natural. Pues bien, mi querido amigo, le retorno el saludo y le comunicamos lo siguiente. Después de haberle hecho un estudio muy profundo a su mensaje, basándonos en ciencias ocultas a la que dominamos a la perfección, pudimos descubrir que usted anteriormente era un hombre que tomaba mucho vino y mucha cerveza y era una persona muy alegre y también muy tranquila y muy amistosa, lo que bastó para que una persona dañara su cuerpo. Hermano, le están haciendo velaciones satánicas para que tu cuerpo se encuentre adolorido y entristecido. Hermano, ¿tú recuerdas alguna vez que tú fuiste a una fiesta que se celebra todos los años para el Día de los Muertos? Allí, en esa fiesta, te dieron a tomar una porquería y además te saludaron con una intención de que tu cuerpo tocara esos polvos que esa persona llevaba en las manos. Y desde ahí para acá, mi querido hermano, tú no has sido ni la mitad del hombre que era antes. Pero no te preocupes ni te desanime contra el miedo. Usted encontró las personas indicadas que le van a dar pronta solución a su problema. Visítenos. Si era todo lo que usted quería saber, espero que haya sido complacido.
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1: Siguiente mensaje dice de esta manera: maestro, antes que nada quiero darle una felicitación por su bonito programa, porque aquí en mi comunidad es muy escuchado y todas las personas que conozco hacen buenos comentarios sobre usted. El problema que hoy me impulsó a escribirle este mensaje es de salud, porque tengo 3 años que fui perdiendo la visión hasta que ahora he quedado ciego. También casi no puedo oler las cosas, me siento muy debilitado de mi cuerpo y todo esto me sucedió después de aquella pelea que tuve con un señor que fue mi amigo y mi compadre. Quisiera saber si él tiene que ver con lo que me pasa. Amigo que me escribe su mensaje, le hicimos un extenso estudio a las ramificaciones de la letra de su mensaje con el fin de darle la respuesta que usted espera. Y nos dimos cuenta, mi querido hermano, que la enfermedad que usted padece no es enfermedad que tenga en su esencia o en su raíz o en lo orgánico, sino es más bien un producto de una brujería que le pusieron para perjudicarlo y verlo completamente en malas condiciones, tal como se encuentra ahorita. Recuerda un día lo que te dijo este señor, que si usted le quitaba las 10 hectáreas de terreno a la mala, usted se iba a arrepentir para el resto de su vida. Pero usted en ese momento no le creyó y ahora está comprobando las palabras amenazantes que ese hombre le lanzó, porque está viviendo en carne propia el mal que esta persona le ha hecho para perder su salud. Debo decirle que esta brujería existe en su propia casa y si usted la quiere ver, vaya y busque donde usted tiene plantado un árbol de almendro que le da sombra a su casa. Precisamente a unos 40 centímetros usted encontrará 3 bolsas que contienen velas negras y una foto suya, fecha de nacimiento y víscera de un animal muerto. Amigo mío, si en realidad quieres recuperar su vista, trate de dispensarme una visita, que aquí nosotros le podemos ayudar, aquí nosotros le podemos curar. Si era todo lo que usted quería saber, espero que haya sido complacido. Gracias por su mensaje. Que Dios lo guarde, Dios lo bendiga, hermano mío.
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1: Amables oyentes, estamos con la finalidad específica de darle la mano al caído. Somos el grupo espiritual de la sabiduría y podemos darle a usted un consejo, una orientación, un guía, un camino para que usted salga hacia adelante y triunfe en todo lo que usted se proponga. Somos los únicos que podemos curar a todas esas personas que están sufriendo en silencio, con un problema de hogar, con un problema conyugal, con un hijo o con una hija que se le están perdiendo por los malos caminos de la vida, porque para eso estamos nosotros, que tenemos el conocimiento y la sabiduría y le podemos explicar qué se debería hacer para solucionar el problema. Y una vez que usted venga a nuestro centro espiritual, nosotros le vamos a decir qué le sucede, le vamos a indicar qué le está pasando, le vamos a hacer una prueba espiritual para que revele si usted es víctima de alguna maldad y si alguien por envidia lo está trabajando con algo maquiavélico o con alguna brujería. Déjeme decirle, hermano, que en esta vida existe todo y para todo. Así como usted ve maldad de todos los días, de igual forma no falta una persona que le vaya a hacer a usted un trabajo en el panteón, a una hermana, a un hermanito, a la tía, al tío, a la suegra o al suegro, para verlo arruinado en esta vida, para verlo mal de salud. Nosotros hemos tenido gente en nuestro centro espiritual que han sido víctimas de alguna maldad injustamente, porque a veces lo hace la misma familia, porque quiere heredar todo lo que tiene esa persona, y le han dado baba de sapo, le han dado la escopolamina con baba de gusano, y esto hace que una persona se enferme o se quede postrada en una cama. Hermano, que no le pase esto a usted y venga con nosotros, que nosotros tenemos los secretos apropiados para liberarlo a usted de cualquier fuerza del mal, de cualquier brujería o daño que le hayan hecho a usted o a cualquier miembro de su familia. Visítenos y usted no se va a arrepentir de habernos conocido.
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2: Muy buenos días. Soy Alfonso Jiménez, titular del programa Proyectos de Vida. Me da mucho gusto saludarle en esta mañana. Es una bendición poder compartir nuevamente con ustedes una pequeña porción de la palabra de Dios. Asimismo, agradezco a Radio Nevolución que nos facilita sus señales para poder llegar a cada familia mazateca. Muy buenos días. 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Muy bien, el tema que nos ocupan en esta mañana se titula Los cielos cuenta la grandeza de Dios. Ese es nuestro tema. Los cielos cuenta la grandeza de Dios. Y dice pues la escritura en el libro de los Salmos, en su capítulo 91, de la siguiente manera. Perdón, quise decir 19. El cielo en azul nos habla de la grandeza de Dios y de todo lo que ha hecho. El salmista, el que escribió el libro de los Salmos, él empieza diciendo que los cielos cuentan la grandeza de Dios. Los cielos cuentan la gloria de Dios y el firmamento anuncia la obra de sus manos. Es decir, las estrellas, la luna, el sol y los demás astros testifican en los cielos cuán grande es el Dios, el que hizo todas estas cosas. 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Sigue diciendo pues la escritura, la Biblia, los días y las noches lo comenta entre sí. Qué interesante es escuchar esto. Saber esto, que el día y la noche tiene su propio lenguaje, que el día y la noche habla el mismo lenguaje. Es como nosotros, los mazateco, nos entendemos nuestro lenguaje. Pero personas, amigos de otros pueblos o de otras naciones no nos van a entender, porque el lenguaje nuestro es único sobre la tierra, el mazateco. Y dice pues la escritura que los días y las noches platica, habla de la grandeza de Dios. Nosotros los seres humanos no le escuchamos. Nunca le hemos oído, nunca le hemos escuchado hablar el día, platicando el día con la noche. Porque solamente ellos se entienden. Solamente ellos platican. Porque su lenguaje es el mismo. 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
3: 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Y sigue diciendo pues la escritura, aunque no habla, ni dice nada, ni se oye un solo sonido. Y eso es verdad, nadie le ha escuchado hablar el día, nadie le ha escuchado hablar la noche, pero dice la escritura, que sí platica, dice la escritura, que sí se habla. Porque ellos sí se entienden. El día y la noche se entienden. Y ellos hablan de la grandeza de Dios. 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Y dice pues, sus palabras recorre toda la tierra y llega hasta el fin del mundo. Las palabras de ellos recorre todo el mundo. La palabra de Dios recorre todo el mundo. De lo que dice el sol, la luna y la estrella, perdón, lo que dice el día y la noche, lo que comenta ellos, esa palabra recorre sobre la tierra y llega hasta el fin del mundo, porque ellos hablan de la grandeza de Dios. 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Y dice pues, sus palabras recorre toda la tierra y llega hasta el fin del mundo. En el cielo, Dios ha puesto una casa para el sol. Dice el salmista, dice la escritura, que Dios le ha puesto una habitación el sol. Es decir, el sol desaparece de nuestra tierra cuando termina su labor. Es decir, cuando termina su tiempo de alumbrar sobre la tierra. Porque el sol, hermanos, amigos que me escuchan en esta tierra, fue creado para que alumbrara, para que le alumbrara a los seres humanos, para que los seres humanos puedan trabajar, para que los seres humanos puedan realizar sus actividades. 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Y dice pues, y sale el sol de su casa feliz como un novio. Qué interesante es lo que dice la palabra de Dios. Qué interesante es lo que dice la escritura. La Biblia dice que el sol sale con alegría a trabajar. Es decir, cuando sale el sol en la mañana, la escritura dice que sale con alegría, como un novio. ¿Qué quiere decir esto? Que el sol sale pues a trabajar, a hacer su trabajo con alegría, con felicidad, como si fuera un novio. Porque un novio, un hombre que está enamorado, es un hombre feliz, es un hombre que está contento, es un hombre que está pensando a su novia o a la que será su mujer. Y el sol, de la misma manera, sale con alegría para cumplir con su deber. Señoras y señores, hombres y mujeres que me escuchan en esta mañana, creo que todos tenemos mucho trabajo cada día y tenemos que cumplir con nuestro deber de sacar adelante cada trabajo que tenemos pendiente y hacerlo con alegría, no con tristeza, no con malestares, sino hacerlo con un corazón alegre, porque el que hace las cosas con alegría como lo hace en el sol, hay bendiciones en sus hogares. Hay bendiciones en su vida. 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

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Y dice, alegre como un atleta, se dispone a recorrer su camino. El sol cuando nace en la mañana, es tan alegre como un hombre que está dispuesto a correr. Y eso es verdad, señoras y señores, el ejemplo que nos da la palabra de Dios. Los atletas, los hombres que van a competir, los hombres que van a correr, están alegres, están contentos, con el corazón puesto en lo que van a hacer, con un corazón alegre, con un corazón que quiere ganar en su caminar. Y tenemos que meter esto en nuestros corazones, de que cada uno de nosotros tenemos que caminar al amanecer. Tenemos que caminar hacia nuestro trabajo. Tenemos que caminar hacia donde tenemos que llegar. Pero dice pues la Escritura que lo hagamos con alegría. Porque a veces lo hacemos por compromisos. Y a veces lo hacemos porque lo tenemos que hacer. Que no debiera de ser así. La Escritura dice pues que el sol sale con alegría. Que el sol feliz como un novio. Que el sol es tan alegre como un atleta que está dispuesto a correr. 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Y sigue diciendo pues la escritura, sale por un lado y se oculta por otro. Sin que nadie ni nadie se libre de su calor. El sol sale del oriente y se va hacia el poniente. Tiene una ruta donde recorrer cada día. Su ruta es de oriente a poniente. La ruta que Dios le había trazado, el sol se ha mantenido recorriendo en la misma ruta desde que el Dios lo creó. 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

0: 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El sol le alumbra a toda la creación. Plantas, animales, seres humanos, todos recibimos el calor del sol porque todos lo necesitamos. Y dice pues el salmista, la ley de Dios es perfecta y nos da nueva vida. Lo repito, dice, la ley de Dios es perfecta y nos da nueva vida. 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Y sigue diciendo pues, la escritura, la segunda parte del verso 7. Sus mandatos son dignos de confianza, pues da sabiduría a los jóvenes. La palabra de Dios merece toda nuestra confianza, porque la palabra de Dios nos da sabiduría, le da sabiduría a nuestros jóvenes. Y nos conviene a nosotros, los adultos, que nuestros hijos escuchen la palabra desde pequeños, para que nuestros hijos sean hombres y mujeres sabios y sabias el día de mañana, para que nuestros hijos ponga su confianza en el Dios de los cielos. Que nuestros hijos no estén poniendo su confianza en el ser humano o en los ídolos creados por los hombres. Es importante enseñarle a nuestros hijos que hay un Dios en los cielos que merece toda nuestra confianza. Que hay un Dios en los cielos que merece ser escuchado por nosotros. 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Dice pues, las normas de Dios son rectas y alegra el corazón. La palabra de Dios, los mandamientos de Dios son rectas, son precisas, pero alegra el corazón de Dios. Es el corazón nuestro. Es el corazón nuestro. Es el corazón nuestro. Es el corazón nuestro. Es el corazón nuestro. Es el corazón nuestro. 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Sigue diciendo pues la escritura. En el verso 8 del capítulo 19 de los libros de los Salmos, dice, sus mandamientos son puros y nos da sabiduría. La palabra de Dios no le da sabiduría solamente a nuestros jóvenes, sino también a nosotros los adultos. Yo no sé cuántos años tiene usted, tampoco saben usted cuántos años tengo, pero cada uno de nosotros tenemos la necesidad de aprender todavía. Aunque tengamos 50, 40, 60 años, eso no significa que ya somos sabios. El único sabio es Dios. Nosotros solamente somos aprendices. Y si somos aprendices, tenemos que seguir aprendiendo del Maestro. Y el Maestro se llama Jesús de Nazaret. Él es el único y verdadero sabio que existe en los cielos y en la tierra. Y necesitamos oír su palabra. Usted necesita oír la palabra de Dios. Usted necesita oír la palabra de Jesús para que usted sea sabio, para que usted sepa enfrentarse la situación de la vida, para que usted sepa hacia dónde caminar, hacia dónde ir. Porque a veces en la vida ya no sabemos ni a dónde ir, ya no sabemos ni qué decir, ya no sabemos ni qué hacer. Hay momentos. 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Dice pues, en el versículo 9, la palabra de Dios es limpia y siempre se mantiene firme. Notamos pues aquí lo que dice la Escritura, que la palabra de Dios es limpia. La palabra de Dios nos limpia a nosotros también. Limpia nuestros pensamientos, limpia nuestros corazones, limpia nuestro ser, la palabra de Dios. Es decir, nos purifica. Por eso nos conviene escuchar. Por eso nos conviene leer la palabra de Dios, porque limpia nuestra mente, limpia nuestros corazones y nos hace hombres sabios y mujeres sabias. Y dice pues, y siempre se mantiene firme la palabra de Dios. Siempre se mantiene firme. La palabra de Dios no se mueve. Y el que tiene la palabra de Dios en su corazón siempre se mantendrá firme también por la palabra de Dios. Porque a veces las tempestades de la vida, a veces las tempestades de esta tierra nos mueven, nos quieren mover. Pero si estamos escuchando y estudiando la palabra de Dios, el mismo Dios de la palabra nos ayudará a mantenernos firmes cualquier situación que sea, cualquier situación que venga en la vida. 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Y sigue diciendo, sus decisiones al mismo tiempo verdaderas y justas. Las decisiones de la palabra de Dios son verdaderas y justas. Y luego dice el salmista, yo prefiero sus decisiones más que montones de... ¿Qué quiere decir? Que la palabra de Dios es mejor que el oro, es mejor que el dinero, porque la palabra de Dios endulza la vida del ser humano. La palabra de Dios es más dulce que la miel del panal. 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Dice la Escritura que Dios es el dueño del oro y de la plata. muchas veces nosotros los seres humanos, por nuestra naturaleza, muchas veces estamos más preocupados por el dinero que por el dueño del dinero. No buscamos al dueño del dinero, buscamos al dinero. Que no debiera de ser así. En mi calidad de ministro de la palabra, yo te aconsejo que busque al dueño del dinero, que busques el dueño de la plata. Y lo demás, la escritura me dice que vendrá por añadidura. Es decir, lo vas a encontrar porque ya lo tienes, su dueño. Pero si solo buscas el dinero se acaba, amigo. Hoy lo tienes, mañana ya no lo tienes. Pero si lo tienes, el Dios del dinero, el Dios de la plata, lo vas a tener siempre. Quizás no vas a ser rico, porque además, el que se hace rico en esta tierra, se le olvida de Dios. Eso es lo que dice la escritura. Eso es lo que dice la palabra de Dios. Dice el salmista, es decir, el hombre que escribió la palabra, me sirve de advertencia, el premio es grande si uno cumple con ellas. La palabra de Dios nos advierte, la palabra de Dios nos avisa con anticipación lo que está mal y lo que está bien. La palabra de Dios siempre nos sirve de advertencia, porque la palabra de Dios es justa. La palabra de Dios nos avisa, nos dice qué es lo que nos conviene y qué es lo que no nos conviene. Y si uno presta atención a la palabra de Dios, hay bendiciones. Hay bendiciones en abundancia. Dice pues en el libro de Apocalipsis, en su capítulo 1, versículo 3, bienaventurado el que lee y los que oyen las palabras de estas profecías y guarda las cosas en ellas escritas, porque el tiempo está cerca. El apóstol Juan, él escribió de la siguiente manera: bienaventurado el que lee. Dicho de otra manera, felices esos hombres, esas mujeres que le gusta leer la palabra de Dios. Y los que oyen las palabras de esta profecía, Tonga tikai tsen la hi hetan hiu hevi cho son la ni lai kwa hinga ti ya she kwan yo sa ina honga sa si cha ya ona ison de roki ele ni na ke na ba sa ni ni 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Ya para terminar, quiero darle un consejo, quiero leerle una palabra, que salieron directamente de los labios de nuestro Señor Jesucristo. Y dice de la siguiente manera, y esto está en el capítulo 5, versículo 39 del Evangelio según San Juan. Escudriñad las Escrituras, porque a vosotros os parece que en ellas tenéis la vida eterna, y ellas son las que dan testimonio de mí. Jesús, estaban hablando con sus paisanos, con los judíos. Pero Jesús le hizo ver una cosa. Los judíos tenían el Pentateuco, es decir, los primeros cinco libros de la Biblia. Los judíos ya tenían esos libros en aquellos tiempos, en el tiempo de nuestro Señor Jesucristo. Pero Jesús le aconsejó que estos hombres leyera pues la escritura, leyera pues el libro de la ley. Y Jesús le dice literalmente, parece que en ella está la vida eterna para ustedes. Jesús le estaba diciendo, en esos libros que ustedes tienen, léalo, revísalo, escudriñalo, porque ahí está la vida que no se acaba. Esos libros que ustedes tienen son las que dan testimonio de mí. Dicho de otra manera, la Biblia, la palabra de Dios, da testimonio acerca de lo que Dios hace, acerca de lo que Dios quiere para mí, para ti. Y Dios dice, yo no tengo pensamientos de mal para ustedes, más bien yo tengo pensamiento del bien. Dicho de otra manera, yo no pienso hacerle daño a ustedes. Yo lo que pienso es hacerle bien. Yo lo que quiero es bendecirles. Pero léanlo ustedes la palabra. Porque ahí está la vida eterna. Porque ahí está la vida que necesitamos. Que queremos vivirla. Jesucristo. 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Muy bien, me dio mucho gusto de estar con ustedes en esta mañana. Si Dios nos permite, nos vemos el próximo sábado. También ya se acerca nuestro congreso de avivamiento que lleva por título Cosechas de Trigos, y por lo cual se estará llevando a cabo el día 26 de este mes de septiembre, lugar Mariano Jiménez sin número, aquí en Huautla de Jiménez, Oaxaca. La entrada es libre. Todos aquellos que quieren alimentar su alma y su espíritu, allá le esperamos. El Señor les bendiga.
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1: Cada nuevo día es como una página en blanco en el diario de tu vida. Tienes el lápiz en la mano, pero no todas las líneas se escriben como tú deseas. Algunas se derivan del mundo y de las circunstancias que te rodean, pero para las muchas cosas que sí están bajo tu control, hay algo muy especial que es necesario que sepas. El secreto de la vida consiste en hacer que tu historia sea tan hermosa como pueda serlo. Escribe en el diario de tus días y llena las páginas de palabras que surgen del corazón. A medida que las páginas te conduzcan a través del tiempo, descubrirá travesías que añadirán para tu dicha y congojas. Pero si puedes hacer estas cosas, siempre habrá esperanza en tus mañanas. Encuentra en ti la fortaleza, ten sinceridad, ten fe, no te concentres en lo que te falta. Date cuenta de que en la vida las personas son los tesoros y la dicha es la verdadera riqueza. Lleva un diario que describa cómo hiciste lo mejor que pudiste y el resto se arreglará solo. ¿Qué tal, hermanos y hermanas que me escuchan? Una vez más, presentándoles su ya conocido programa. 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cuerpo o en tu hogar, te atormentan los problemas, te despiden del trabajo sin causa justa, te lamenta del ser que ama porque no te corresponde, la señorita que desea saber la fecha de su matrimonio y si la persona con la que lleva la relación de noviazgo será la persona idónea o adecuada que le ofrecerá comprensión y felicidad, como también a ti, amigo agricultor, que ya ha vivido más de la mitad de tu vida laborando la tierra en el campo y por más que usted se esfuerza, usted ve que siempre le salen malas cosas, no levanta bien la cosecha, no se le dan buenas, o al vender lo poquito que usted saca de su cosecha, usted ve que tiene o ha tenido la peor venta, no puede vender su fruto, no puede vender su cosecha bien. También a usted, amigo ganadero, que se le mueren los animales, no se le reproducen, todo es pérdida allá en su rancho. 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
1: Amables oyentes, vamos a entrar a la sesión de mensajes. Vamos a darle lectura y contestación a unos cuantos mensajes que tenemos aquí. Preste usted mucha atención, hermano, hermana, usted que escribió su mensaje, porque uno de estos mensajes puede ser el suyo. Este mensaje dice de la siguiente manera: lo admiro y lo respeto mucho, lo saludo con mucho cariño, esperando que ustedes se encuentren bien, es mi mayor deseo. Después de mi corto saludo, le comunico mi sufrimiento. Yo vengo padeciendo y sufriendo sintiendo unos dolores muy angustiosos en todo mi cuerpo. Todo es la parte derecha de mi cuerpo, desde la cabeza hasta los pies me duelen y el lado izquierdo me duele mucho. Así tengo 2 años y algunos meses con este sufrimiento. He tenido momentos en que quisiera morirme, pero tengo 3 hijos y quisiera verlos criar como ustedes tienen ese don que Dios le ha otorgado. Quiero que ustedes me digan si mi enfermedad tiene cura o no. Soy un hombre que toda la vida me he dedicado a trabajar el campo, no le he hecho daño a nadie ni le debo a nadie, por lo que me quedó sorprendido al sentir mi sufrimiento. Quiero saber si es mal puesto o es un mal natural. Pues bien, mi querido amigo, le retorno el saludo y le comunicamos lo siguiente. Después de haberle hecho un estudio muy profundo a su mensaje, basándonos en ciencias ocultas a la que dominamos a la perfección, pudimos descubrir que usted anteriormente era un hombre que tomaba mucho vino y mucha cerveza y era una persona muy alegre y también muy tranquila y muy amistosa, lo que bastó para que una persona dañara su cuerpo. Hermano, le están haciendo velaciones satánicas para que tu cuerpo se encuentre adolorido y entristecido. Hermano, ¿tú recuerdas alguna vez que tú fuiste a una fiesta que se celebra todos los años para el Día de los Muertos? Allí, en esa fiesta, te dieron a tomar una porquería y además te saludaron con una intención de que tu cuerpo tocara esos polvos que esa persona llevaba en las manos. Y desde ahí para acá, mi querido hermano, tú no has sido ni la mitad del hombre que era antes. Pero no te preocupes ni te desanime contra el miedo. Usted encontró las personas indicadas que le van a dar pronta solución a su problema. Visítenos. Si era todo lo que usted quería saber, espero que haya sido complacido.
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1: Siguiente mensaje dice de esta manera: maestro, antes que nada quiero darle una felicitación por su bonito programa, porque aquí en mi comunidad es muy escuchado y todas las personas que conozco hacen buenos comentarios sobre usted. El problema que hoy me impulsó a escribirle este mensaje es de salud, porque tengo 3 años que fui perdiendo la visión hasta que ahora he quedado ciego. También casi no puedo oler las cosas, me siento muy debilitado de mi cuerpo y todo esto me sucedió después de aquella pelea que tuve con un señor que fue mi amigo y mi compadre. Quisiera saber si él tiene que ver con lo que me pasa. Amigo que me escribe su mensaje, le hicimos un extenso estudio a las ramificaciones de la letra de su mensaje con el fin de darle la respuesta que usted espera. Y nos dimos cuenta, mi querido hermano, que la enfermedad que usted padece no es enfermedad que tenga en su esencia o en su raíz o en lo orgánico, sino es más bien un producto de una brujería que le pusieron para perjudicarlo y verlo completamente en malas condiciones, tal como se encuentra ahorita. Recuerda un día lo que te dijo este señor, que si usted le quitaba las 10 hectáreas de terreno a la mala, usted se iba a arrepentir para el resto de su vida. Pero usted en ese momento no le creyó y ahora está comprobando las palabras amenazantes que ese hombre le lanzó, porque está viviendo en carne propia el mal que esta persona le ha hecho para perder su salud. Debo decirle que esta brujería existe en su propia casa y si usted la quiere ver, vaya y busque donde usted tiene plantado un árbol de almendro que le da sombra a su casa. Precisamente a unos 40 centímetros usted encontrará 3 bolsas que contienen velas negras y una foto suya, fecha de nacimiento y víscera de un animal muerto. Amigo mío, si en realidad quiere recuperar su vista, trate de dispensarme una visita, que aquí nosotros le podemos ayudar, aquí nosotros le podemos curar. Si era todo lo que usted quería saber, espero que haya sido complacido. Gracias por su mensaje. Que Dios lo guarde, Dios lo bendiga, hermano mío.
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1: Amables oyentes, estamos con la finalidad específica de darle la mano al caído. Somos el grupo espiritual de la sabiduría y podemos darle a usted un consejo, una orientación, un guía, un camino para que usted salga hacia adelante y triunfe en todo lo que usted se proponga. Somos los únicos que podemos curar a todas esas personas que están sufriendo en silencio, con un problema de hogar, con un problema conyugal, con un hijo o con una hija que se le están perdiendo por los malos caminos de la vida, porque para eso estamos nosotros, que tenemos el conocimiento y la sabiduría y le podemos explicar qué se debería hacer para solucionar el problema. Y una vez que usted venga a nuestro centro espiritual, nosotros le vamos a decir qué le sucede, le vamos a indicar qué le está pasando, le vamos a hacer una prueba espiritual para que revele si usted es víctima de alguna maldad y si alguien por envidia lo está trabajando con algo maquiavélico o con alguna brujería. Déjeme decirle, hermano, que en esta vida existe todo y para todo. Así como usted ve maldad de todos los días, de igual forma no falta una persona que le vaya a hacer a usted un trabajo en el panteón, a una hermana, a un hermanito, a la tía, al tío, a la suegra o al suegro, para verlo arruinado en esta vida, para verlo mal de salud. Nosotros hemos tenido gente en nuestro centro espiritual que han sido víctimas de alguna maldad injustamente, porque a veces lo hace la misma familia, porque quiere heredar todo lo que tiene esa persona, y le han dado baba de sapo, le han dado la escopolamina con baba de gusano, y esto hace que una persona se enferme o se quede postrada en una cama. Hermano, que no le pase esto a usted y venga con nosotros, que nosotros tenemos los secretos apropiados para liberarlo a usted de cualquier fuerza del mal, de cualquier brujería o daño que le hayan hecho a usted o a cualquier miembro de su familia. 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
1: Bună seara. Otra de las canciones que han hecho historia dentro de la música norteña, dentro de los Cardenales de Nuevo León, con don Cesario Sánchez, mi compadre Beto Zapata y Grupo Pesado, se llama Mi Cómplice. ¡Suéltala, compadre!
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En la posición número 20 hace su aparición una de las voces más románticas y expresivas de la banda sinaloense. Germán Montero retoma con fuerza los micrófonos para entregarnos una interpretación cargada de despecho que se está metiendo de lleno en la programación de todo el país. Iniciamos el conteo con La Cama Helada de Germán Montero en el puesto número 20 de Conteo 20 México.

avanzamos en nuestro recorrido por la lista oficial de la República Mexicana y nos detenemos en el escalón número 16.

Ante Nacional, con Fracaso Seguro, la agrupación nos entrega una joya de despecho, con el sello inconfundible de sus metales y una interpretación desgarradora que ya se canta a todo pulmón en los principales mercados del país. Se adueña del puesto número 16. Fracaso

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cuenta millones de dólares a su propia hermana, Suzette Quintanilla. El productor acusa directamente a Suzette de violar sus deberes fiduciarios, ocultar estados de cuenta sobre el manejo de las regalías globales del catálogo de Selena y hasta de intentar vender derechos contractuales a espaldas de la familia por más de 30 millones de dólares. Los reclamos por el mal manejo del dinero ya llegaron a los tribunales de Estados Unidos y la familia está totalmente dividida en un pleito de abogados que apenas va empezando. Así se bate el agua en los juzgados y los contratos. Y así

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1: Continuamos encendiendo los motores de nuestra semana especial, dedicada a la época de oro de la tecnobanda y la quebradita. En 1900

fuerza para consolidarse como la estrella de los bailes, imponiendo un ritmo acelerado que ponía a temblar las pistas de baile. Tumbando Caña se convirtió en un verdadero fenómeno radial,

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1: Llegó la hora de La que nadie peló. ¿Por qué lo nuevo de los artistas consagrados camina tan lento en las listas? Muy fácil, la radio prefiere irse a la segura repitiendo los viejos éxitos de catálogo o engancharse a las colaboraciones virales, dejando a los sencillos en solitario congelados y sin la rotación que merecen. Eso mismo le acaba de pasar al mismísimo rey de la taquilla. Julión Álvarez lanzó Llévala a la Luna, una joya romántica con estilo de mariachi impecable, que tiene todo para ser un trancazo, pero va caminando muy despacio en la programación. Esto es Llévala a la Luna, de Julión Álvarez, en Conteo 20.

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1: Abrimos el espacio donde le tomamos el pulso a las voces que están refrescando los sonidos de nuestra música. Llevar un apellido histórico en la música mexicana es una gran responsabilidad, pero Camila Fernández ha sabido construir su propia identidad a base de carácter y talento. En una raya más al tigre, la joven intérprete fusiona la elegancia del mariachi tradicional con una actitud moderna de despecho, entregando una interpretación potente que empieza a reclamar su espacio en la las estaciones de radio. Descubrimos lo más fresco del talento joven con Una raya más al tigre, de Camila Fernández, en lo nuevo.

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1: Seguimos con la energía al máximo en nuestra semana especial dedicada a los años dorados de la Tecnobanda y la Quebradita. A inicios de los 90, un grupo de visionarios cambió para siempre las reglas de la industria.

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1: Nos mantenemos en la frecuencia del pueblo, saludando a los que se la parten desde primera hora bajo el sol o la lluvia. Hoy el reconocimiento en Viajando por la Radio va dedicado a toda la raza del comercio ambulante, esos viejos y mujeres entronas que se instalan en las esquinas, que andan de arriba abajo en los cruceros o recorriendo calles y avenidas ofreciendo su producto, esos que traen la bocina encendida en el puesto o el radio de pila sintonizado a todo lo que da para aguantar la jornada pesada. Para toda la bandera del comercio en la calle, aquí está su reconocimiento bien merecido. Seguimos apretando el paso en...

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1: Le subimos todo el volumen al cuadrante para meterle sabor a nuestra semana especial de la Tecnobanda y la Quebradita. A principios de los 90, una agrupación revolucionó los escenarios al meterle una velocidad endiablada a los metales, una batería demoledora y teclados que ponían a brincar a cualquiera. Banda Pequeños Musical soltó en la radio un zarpazo bailable que se convirtió en un clásico instantáneo del género. La Cuca amarró los primeros lugares de las listas, abarrotó las pistas de baile y consolidó a la banda como uno de los pilares indestructibles de este movimiento. ¡A mover!

a meterse directo a las pistas de baile, buscando enganchar tanto a la vieja escuela como a las nuevas generaciones que buscan ritmo sin etiqueta de género. Anotamos lo nuevo del pop en la libreta con Bye Bye Dancing.

se adueñan del puesto de honor. Recuerdos en Común reventó los teléfonos, aplastó las reproducciones y se consagra como la canción más escuchada de todo México. Soy Mr. Abel Quiñones. Esto fue El Conteo 20 México. Nos escuchamos en la próxima entrega. ¡Súbale a radio y no se rajen!

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0: 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Sin más preámbulo, le damos continuidad a este su programa.
1: Cada nuevo día es como una página en blanco en el diario de tu vida. Tienes el lápiz en la mano, pero no todas las líneas se escriben como tú deseas. Algunas se derivan del mundo y de las circunstancias que te rodean, pero para las muchas cosas que sí están bajo tu control, hay algo muy especial que es necesario que sepas. El secreto de la vida consiste en hacer que tu historia sea tan hermosa como pueda serlo. Escribe en el diario de tus días y llena las páginas de palabras que surgen del corazón. A medida que las páginas te conduzcan a través del tiempo, descubrirás travesías que añadirán para tu dicha y congojas, pero si puedes hacer estas cosas, siempre habrá esperanza en tus mañanas. Encuentra en ti la fortaleza, ten sinceridad, ten fe, no te concentres en lo que te falta. Date cuenta de que en la vida las personas son los tesoros y la dicha es la verdadera riqueza. Lleva un diario que describa cómo hiciste lo mejor que pudiste y el resto se arreglará solo. ¿Qué tal, hermanos y hermanas que me escuchan? Una vez más, presentándole su ya conocido programa, pero si a usted le marchan mal los negocios, la mala suerte te acompaña, tu vida la vives de fracaso en fracaso, realiza un viaje y no tiene éxito en ese viaje, alguna influencia extraña en tu cuerpo o en tu hogar, te atormentan los problemas, te despiden del trabajo sin causa justa, te lamenta del ser que ama porque no te corresponde, la señorita que desea saber la fecha de su matrimonio y si la persona con la que lleva la relación de noviazgo será la persona idónea o adecuada que le ofrecerá comprensión y felicidad, como también a ti, amigo agricultor, que ya ha vivido más de la mitad de tu vida laborando la tierra en el campo y por más que usted se esfuerza, usted ve que siempre le salen malas cosas, no levanta bien la cosecha, no se le dan buenas, o al vender lo poquito que usted saca de su cosecha, usted ve que tiene o ha tenido la peor venta, no puede vender su fruto, no puede vender su cosecha bien. También a usted, amigo ganadero, que se le mueren los animales, no se le reproducen, todo es pérdida allá en su rancho. Venga a una consulta con nosotros y nosotros vamos a indicarle a usted secreto contra que nosotros sabemos preparar, con la cual usted va a quitar esa mala vibra, esa mala suerte, esa negatividad que a usted le acompaña y no lo deja salir hacia adelante. 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
1: Amables oyentes, vamos a entrar a la sesión de mensajes.

0: unos meses con este sufrimiento. He tenido momentos en que quisiera morirme, pero tengo 3 hijos y quisiera verlos criar como ustedes tienen ese don que Dios le ha otorgado. Quiero que ustedes me digan si mi enfermedad tiene cura o no. Soy un hombre que toda la vida me he dedicado a trabajar el campo, no le he hecho daño a nadie, ni le debo a nadie, por lo que me quedo sorprendido al sentir mi sufrimiento. Quiero saber si es mal puesto o es un mal natural. Pues bien, mi querido amigo, le retorno el saludo y le comunicamos lo siguiente. Después de haberle hecho un estudio muy profundo a su mensaje, basándonos en ciencias ocultas a las que dominamos a la perfección, pudimos descubrir que usted anteriormente era un hombre que tomaba mucho vino y mucha cerveza, y era una persona muy alegre y también muy tranquila y muy amistosa, lo que bastó para que una persona dañara su cuerpo. Hermano, le están haciendo velaciones satánicas para que tu cuerpo se encuentre adolorido y entristecido. Hermano, ¿tú recuerdas alguna vez que tú fuiste a una fiesta que se celebra todos los años para el Día de los Muertos? Allí, en esa fiesta, te dieron a tomar una porquería y además te saludaron con una intención de que tu cuerpo tocara esos polvos que esa persona llevaba en las manos. Y desde ahí para acá, mi querido hermano, tú no has sido ni la mitad del hombre que era antes. Pero no te preocupes ni te desanime contra el miedo. Usted encontró las personas indicadas que le van a dar pronta solución a su problema. Visítenos. Si era todo lo que usted quería saber, espero que haya sido complacido.
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0: Siguiente mensaje dice de esta manera: maestro, antes que nada quiero darle una felicitación por su bonito programa, porque aquí en mi comunidad es muy escuchado y todas las personas que conozco hacen buenos comentarios sobre usted. El problema que hoy me impulsó a escribirle este mensaje es de salud, porque tengo 3 años que fui perdiendo la visión hasta que ahora he quedado ciego. También casi no puedo oler las cosas, me siento muy debilitado de mi cuerpo, y todo esto me sucedió después de aquella pelea que tuve con un señor que fue mi amigo y mi compadre. Quisiera saber si él tiene que ver con lo que me pasa. Amigo que me escribe su mensaje, le hicimos un extenso estudio a las ramificaciones de la letra de su mensaje con el fin de darle la respuesta que usted espera. Y nos dimos cuenta, mi querido hermano, que la enfermedad que usted padece no es enfermedad que tenga en su esencia o en su raíz o en lo orgánico, sino es más bien un producto de una brujería que le pusieron para perjudicarlo y verlo completamente en malas condiciones, tal como se encuentra ahorita. Recuerda un día lo que te dijo este señor, que si usted le quitaba las 10 hectáreas de terreno a la mala, usted se iba a arrepentir para el resto de su vida. Pero usted en ese momento no le creyó y ahora está comprobando las palabras amenazantes que ese hombre le lanzó, porque está viviendo en carne propia el mal que esta persona le ha hecho para perder su salud. Debo decirle que esta brujería existe en su propia casa, y si usted la quiere ver, vaya y busque donde usted tiene plantado un árbol de almendro que le da sombra a su casa. Precisamente a unos 40 centímetros usted encontrará 3 bolsas que contienen velas negras y una foto suya, fecha de nacimiento y víscera de un animal muerto. Amigo mío, si en realidad quieres recuperar su vista, trate de dispensarme una visita, que aquí nosotros le podemos ayudar, aquí nosotros le podemos curar. Si era todo lo que usted quería saber, espero que haya sido complacido. Gracias por su mensaje. Que Dios lo guarde.

0: Dios lo bendiga, hermano mío.
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0: Amables oyentes, estamos con la finalidad específica de darle la mano al caído. Somos el grupo espiritual de la sabiduría y podemos darle a usted un consejo, una orientación, un guía, un camino para que usted salga hacia adelante y triunfe en todo lo que usted se proponga. Somos los únicos que podemos curar a todas esas personas que están sufriendo en silencio, con un problema de hogar, con un problema conyugar, con un hijo o con una hija que se le están perdiendo por los malos caminos de la vida, porque para eso estamos nosotros, que tenemos el conocimiento y la sabiduría y le podemos explicar qué se debe de hacer para solucionar el problema. Y una vez que usted venga a nuestro centro espiritual, nosotros le vamos a decir qué le sucede, le vamos a indicar qué le está pasando, le vamos a hacer una prueba espiritual para que revele si usted es víctima de alguna maldad y si alguien por envidia lo está trabajando con algo maquiavélico o con alguna brujería. Déjeme decirle, hermano, que en esta vida existe todo y para todo. Así como usted ve maldad de todos los días, de igual forma no falta una persona que le vaya a hacer a usted un trabajo en el panteón, a una hermana, a un hermanito, a la tía, al tío, a la suegra o al suegro, para verlo arruinado en esta vida, para verlo mal de salud. Nosotros hemos tenido gente en nuestro centro espiritual que han sido víctimas de alguna maldad injustamente, porque a veces lo hace la misma familia, porque quiere heredar todo lo que tiene esa persona, y le han dado baba de sapo, le han dado la escopolamina con baba de gusano, y esto hace que una persona se enferme o se quede postrada en una cama. Hermano, que no le pase esto a usted y venga con nosotros, que nosotros tenemos los secretos apropiados para liberarlo a usted de cualquier fuerza del mal, de cualquier brujería o daño que le hayan hecho a usted o a cualquier miembro de su familia. Visítenos y usted no se va a arrepentir de habernos conocido.
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1: ¿Qué palabras dirías si tuvieras una lanza apuntando a tu pecho y te obligaran a elegir entre tu vida o tu fe? Bienvenidos a Gospel del Hermano que Continúa. Cuentan que hace más de 150 años, en una aldea remota de la India, un hombre llamado Nokseng no eligió las palabras, eligió una melodía. El jefe de su tribu le dio un ultimátum brutal: renuncia a Cristo o mira cómo ejecutan a tu familia frente a tus ojos. Lo que pasó en ese momento transformó la historia de la música para siempre. Se dice que, mientras veía caer a sus hijos, él respondió cantando. Cuentan que cada estrofa que hoy cantamos en nuestras iglesias nació de su último aliento bajo una presión inhumana. He decidido seguir a Cristo, cantó frente a sus verdugos. Aunque otros me dejen, yo sigo a Cristo, entonó mientras se quedaba solo en el mundo. Y justo antes de que el jefe de la aldea diera la orden final, Nokseng cantó su última frase: la cruz delante, el mundo tras. Aquel día, Nokseng también murió. Pero lo que sucedió minutos después de su ejecución fue tan impactante que cambió el destino de toda esa región hasta el día de hoy. Cuentan que la paz en el rostro de Nokseng fue tan inexplicable que el jefe de la tribu cayó de rodillas allí mismo. Y poco tiempo después, él y la aldea entera decidieron entregar su vida al mismo Dios por el que aquel hombre murió cantando. Quédate hasta el final de este video, porque cuando escuches esta letra, entenderás por qué estas notas no son solo música. Son el eco de una victoria absoluta sobre la muerte. Escucha con el corazón. He decidido seguir a Cristo.

Saludos y bendiciones en esta hermosa hora de la tarde. Ya nos encontramos nuevamente en cabina de Radio Evolución 98.5. Les saludamos desde cabina en esta preciosa hora de la tarde para poder compartirles y llevarles otros mensajes más acerca de la bendita y poderosa palabra del Señor. Como siempre, les saluda su servidor Luis Alberto Martínez Cuevas en este momento y te invito a que me acompañes a mi programa radial únicamente 2 días a la semana.

es el camino y la salvación. Así que ojalá que todos estén bien allá en casita. Vamos a preparar nuestros oídos, preparar nuestro corazón y que sea de bendición esta palabra que voy a compartir hoy con ustedes en tarde. Recuerden que nuestro número personal es 238-222-0468, en donde tú puedes mandar un mensajito de texto, un mensaje de WhatsApp. Y con mucho gusto, si necesitas oración, tienes alguna petición, alguna necesidad o tienes algún interés en conocer más de la palabra del Señor, pues estamos para platicar, estamos para poder orar por ti, estamos para poder guiarte también en oración y ayudarte a orar por las necesidades que a veces surgen en nuestra vida personal. Así que hoy el tema que vamos a compartir hoy sábado, siendo las 3:28 en este precioso momento, es en relación las etapas del noviazgo. Este es el tema central hoy en esta hora de la tarde, el tema que vamos a desarrollar. Sí nos vamos a tardar un poquito, como 2-3 semanas, pero es muy importante, porque es muy importante platicar de este tema, cuáles son esas etapas del noviazgo. Porque cada día vemos matrimonios rotos, destruidos, matrimonios jóvenes, a donde todo empieza bien, pero después de un mes, después de 2 meses, 3 meses, 4 meses, 1 año, 1/2 año, se rompe ese matrimonio, se divorcian. ¿Por qué razón? Por muchas razones. Hay muchas razones por la cual un matrimonio no funciona. Hay muchas razones por la cual un noviazgo no funciona. Y hay muchas razones por la cual siempre se termina en divorcio, se termina en discusión, se termina en pleito, se termina en problemas, se termina en muchas cosas que lo único que pasa y lo único que hace es afectar a la relación. Y eso es por falta de conocimiento de la bendita y poderosa palabra de nuestro Padre Celestial. Por eso yo quiero invitarte en esta tarde, quédate conmigo, y creo que este mensaje le va a servir mucho a las generaciones que vienen, a nuestros hijos e hijas, a nuestros jóvenes, para poder orientarlos, platicarles acerca de cómo debe de ser, o el joven que ya piensa en empezar un noviazgo, está a punto de empezar un noviazgo con una persona, pero necesita primeramente saber cuáles son esas etapas, qué es lo que sí es permitido y lo que no es permitido dentro del noviazgo, cómo se lleva a cabo y se desarrolla un noviazgo para poder así concluir y llegar hasta el final en el matrimonio y formar una familia. Y vienen los hijos, etcétera y etcétera. No solamente nada más es conocerse, platicarse, caerse bien y gustarse. No solamente es eso. Hay alguna base muy importante la cual no podemos dejar pasar desapercibido, la cual no podemos ignorar tampoco, porque por eso surge problemas, por eso luego no vivimos bien, por eso luego vivimos peleando, vivimos discutiendo, y después pues te enteras de que pues realmente no era así la persona con la que tú te casaste, ¿verdad? Por eso es muy importante, y estoy seguro de que va a ser de muchísima bendición para tu vida en esta tarde, las etapas de noviazgo. Así se llama el tema hoy en esta tarde, que vamos a compartir con ustedes, las etapas del noviazgo en esta tarde. 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

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cojani, cuino ya, anda, cuico a son heavy. 3:37 minutos de la tarde y vamos a comenzar primeramente dándole gloria a Dios en esta tarde y dejando sus preciosas manos en este momento. Esta palabra, Señor, en el nombre de Jesús, dejo en tus manos esta palabra. Y que sea de muchísima bendición para todos aquellos que nos escuchan a través de este medio en el nombre de Jesús. Vamos a entrar pues, y el tema de esta tarde, nuevamente lo vuelvo a repetir, las etapas de noviazgo, las etapas del noviazgo. Como punto número uno,
Quiero comentarte, quiero platicarte en esta hora de la tarde que el noviazgo no debe de tener como propósito simplemente tener pareja. O sea que la mentalidad de aquel o de aquellas o de aquellos, esa parejita, su mentalidad y su manera de pensar no solamente es pensar de que pues ya va, se va a juntar, se va a casar con la persona, la va a conocer, etcétera, etcétera, y ya. No, el noviazgo no debe de tener como propósito simplemente tener pareja, sino conocer, discernir y prepararse para un posible matrimonio más adelante conforme a la voluntad de Dios. Así que esto es muy importante, aquellos jóvenes que están empezando en un compromiso de noviazgo, es muy importante que puedan entender acerca de estas cosas, porque no solamente es tener pareja, conocerse, etcétera y etcétera, sino conocer y discernir y prepararse para un posible matrimonio conforme a la voluntad de Dios, que eso es totalmente diferente, ¿verdad? Entonces, a mí me gusta muchísimo un proverbio que aparece en el capítulo 4 del verso 23 y dice de la siguiente manera: sobre toda cosa guardada, guarda tu corazón, porque de él mana la vida, dice Proverbios 4:23. Nazcana Sony ya Proverbios 4:23, y mira lo que dice en la traducción Lengua Actual. Es maravilloso lo que dice la traducción Viviente. Mira, dice en el versículo 23 del capítulo 4 de Proverbios: sobre todas las cosas, cuida tu corazón. Porque este determina el rumbo de tu vida. 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Kianga cuicho cuaina, cuabina chonini. Cuajusi cuinaina, cuicho canisi. Venga, Watson, ya Proverbios 4:23, ni sobre todas las cosas cuida tu corazón. Y creo que es importantísimo cuidar nuestro corazón y que nuestro corazón esté alineado a la palabra del Creador. Porque si nuestro corazón está alineado a nuestra voluntad, a nuestra manera de pensar y a nuestras propias decisiones, te aseguro una cosa: que vamos a terminar cometiendo un grave error en nuestra vida. Más para los jóvenes que apenas van comenzando una relación de noviazgo o están pensando ya empezar una relación con algún muchacho, alguna muchacha, etcétera, etcétera. Porque todos tenemos hijos. Algún día nuestros hijos, cuando crezcan, ya sean jóvenes, ya lleguen a una edad ya promedio de madurez, ellos van a empezar a formar su familia. De eso sí no cabe duda, ¿verdad? Todos los seres humanos tenemos que llegar a una etapa de madurez donde tenemos ya asentado muy bien nuestra cabeza y ya tenemos el conocimiento, la madurez suficiente para poder pensar y llevar a cabo un noviazgo y así finalizarlo en el matrimonio, ¿verdad? Y concluir con el matrimonio y formar una familia, formar un hogar, etcétera, etcétera. Pero antes de eso, es importantísimo que nuestros jóvenes no olviden, o nosotros como padres, también es muy importante, porque también nosotros desarrollamos un papel muy importante dentro de la vida de nuestros hijos. Porque nosotros como padres, nosotros somos los responsables, primeramente como número uno, de poder aconsejar, de poder instruir, de poder dirigir, de poder guiar a nuestros hijos para que más adelante, cuando ellos ya estén preparados o preparadas de llevar a cabo una relación de noviazgo, pues ya tengan el conocimiento suficiente y los consejos de Dios y los consejos de nosotros como padres para que no vayan a cometer un error que después
les va a costar demasiado caro, y es allí a donde vienen las consecuencias, vienen las lágrimas, vienen el sufrimiento, etcétera y etcétera. Por eso es muy hermoso lo que dice en Proverbios 4:23 en la traducción viviente, que sobre todas las cosas cuidemos nuestro corazón, porque este determina el rumbo de nuestra vida. Y como lo vuelvo a decir, nuestro corazón debe de estar alineado, perfectamente alineado y sometido a las leyes morales de nuestro Padre Celestial, a la palabra de Dios. Y así jamás vamos a cometer un error, jamás vamos a cometer una mala decisión que nos pueda afectar más adelante en esa relación o en el matrimonio incluso, ¿verdad? Pero si nuestro corazón está alineado a nuestros propios deseos y pensamientos y nuestra manera de ser, y queremos hacer nuestra voluntad como a nosotros nos parece que estamos haciendo bien las cosas, allí sí vamos a ver las consecuencias más adelante. ¿Por qué creen ustedes que hay muchos matrimonios jóvenes que se divorcian al mes, que se divorcian al medio año, que se divorcian al año, que se separan a los 2 años? ¿Por qué? ¿Por qué? Porque no les instruyeron, no les aconsejaron, no tuvieron el conocimiento, la madurez de cómo sobrellevar un matrimonio, de cómo conocer una persona primeramente y de cómo llevar a cabo una relación de noviazgo. Después vienen los problemas, vienen los celos, viene la infidelidad, viene la traición, que la mujer se fue con otro hombre, que el hombre se fue con otra mujer, etcétera, etcétera. Y así muchísimas cosas y muchísimos problemas que ocurren dentro de ese matrimonio. Por eso es importante, antes del matrimonio está primeramente un noviazgo. Y quiero compartirte esas etapas de ese noviazgo, esas etapas de ese noviazgo, para que tú no cometas un error si tú estás empezando a tener una relación de noviazgo, si tú estás empezando a pensar de que ya es momento de formar una familia, si tú ya tienes a un pretendiente por ahí que empieza a acercarse a ti o a ella y tiene buenas intenciones, es un buen chico, es una buena chica, es un buen muchacho, una buena muchacha, y quiere algo serio contigo, pues déjame decirte, este mensaje es para ti, ¿verdad? Esta palabra, este consejo es para ti y te va a servir demasiado para tu relación de noviazgo, ¿verdad? Como punto número uno, la amistad. La amistad es algo muy importante. Antes de enamorarse hay que conocerse. La amistad es algo muy importante porque es una relación saludable y no debería de comenzar únicamente por una fuerte atracción física. Una relación saludable no debería de comenzar únicamente por una fuerte atracción física hacia una persona. No, primero conviene conocer como punto número uno, que es la amistad, pero de la amistad empezamos a desarrollar varios puntos que entran en esa amistad, porque en la amistad es... Primeramente tenemos que conocernos antes de enamorarme, antes de que tú te enamores, antes de que tú entregues tu corazón, quedes clavado sobre esa persona, sobre ese muchacho y sobre esa muchacha. Primeramente debe de haber una amistad. ¿Y la amistad para qué sirve la amistad? Para conocerse. ¿Y qué vamos a conocer en la amistad? Déjame compartirte esos puntos que son cruciales, son importantísimos, que debes de conocer de la persona, ya sea del muchacho o de la muchacha. Y como punto número uno, porque esto es, conviene conocer, conviene que tú conozcas. Punto número uno, su carácter del muchacho, su carácter de la muchacha.
¿cómo es? ¿Cómo se comporta contigo? ¿Cómo reacciona contigo? ¿Cómo reacciona a ciertas cosas? ¿Cómo es contigo? ¿Cómo es su carácter? Es muy importante eso, el carácter de la persona. Porque después, ¿qué pasa? ¿Qué pasa después cuando la persona solamente se enamora? Pues me gustó este muchacho, me gustó esta muchacha. ¿Sabes qué, papá? Me quiero casar con ella, me quiero casar con él. Sin antes, primeramente, conocerse muy bien, profundamente, llevar a cabo una relación de noviazgo de 3, 4, 5 años, no lo sé cuánto tiempo puede durar, pero es fundamental de que se conozca detalle por detalle de la persona. Porque si no, después surge de esto: ah, no, pero es que tú no eres así conmigo antes, tú eras bien amoroso, eras cariñoso, eras romántico conmigo, y ahora me gritas, ahora me humillas, ahora me faltas al respeto, ahora hasta ya me pegaste, etcétera, etcétera. ¿Sí o no? ¿A cuántos de ustedes, o a cuántos, sí, de ustedes, mujeres que nos escuchan, les ha pasado esto? ¿Verdad? Entonces, es muy importante, primeramente, en ese primer punto, en esa primera etapa de la amistad, conocer a la persona. ¿Y conocer de qué? Conocer en qué parte de la persona. Su carácter, como punto número uno. Su carácter. ¿Es una persona impulsiva? ¿Es una persona amable? ¿Es una persona paciente? ¿Es una persona cariñosa, una persona buena, una persona bondadosa, una persona amorosa? ¿Cómo es su carácter? ¿Cómo es el carácter de esa persona? ¿Cómo es ese joven? ¿Cómo es esa jovencita? Es muy importante todo eso. Primeramente hay que conocer su carácter. Como punto número dos, sus valores. ¿Qué valores tiene? ¿Cuáles son sus valores de este hombre? ¿Cuáles son los valores de esta mujer, de esta muchacha o de este joven? ¿Cuáles son sus valores? Porque también es muy importante esos valores, tanto espirituales y los valores que se nos inculcan también, ¿verdad? Que es muy, muy importante. El respeto, uno de ellos. ¿Cómo es este varón? ¿Cómo es esta mujer? Necesitas conocer su carácter, necesitas conocer sus valores. Y como punto número tres, necesitas conocer su relación con Dios. ¿Cuál es la relación que tiene con Dios esta persona, este varón, esta mujer? ¿Cuál es la relación que tiene con Dios? ¿Ama a Dios o no ama a Dios? Porque muchos te podrán decir: mira, ¿sabes qué? No sé cuál sea el nombre. Vamos a ponerle un nombre ahorita en esta hora. ¿Sabes qué? Carmen, vamos a ponerle Carmen, ¿ok? Y se acerca el muchacho y le dice a la muchacha llamada Carmen: ¿sabes qué? Pues me gustas mucho, quiero estar contigo, quiero que seas mi novia, etcétera, etcétera, ¿verdad? Y el muchacho pues se le acerca a la muchacha llamada Carmen y le empieza a hablar bonito. Pero es muy importante que primeramente, como les acabo de mencionar, tanto el muchacho, tanto el hombre y la mujer necesitan conocer su carácter de la persona.
Y como punto número dos, sus valores. Y estamos en el punto número tres, dentro de la primera etapa de la amistad, del noviazgo. Su relación con Dios, porque esto es fundamental. Su relación con Dios es fundamental. La relación que tiene el muchacho, ¿cómo es? La relación que tiene la muchacha con Dios, ¿cómo es? Porque si no hay ninguna relación hacia Dios, imagínate. Imagínate cómo vas a terminar, imagínate cómo va a terminar tu noviazgo, cómo va a terminar tu matrimonio, cómo vas a terminar con la persona si no existe ninguna relación con Dios. Si aquel joven no le interesa a Dios, no le importa a Dios, no asiste a la iglesia, no se congrega, no ama a Dios, no obedece a Dios, solamente nada más lo está utilizando como un argumento para engañarte, pero realmente no vive lo que habla, no vive lo que comparte, no vive lo que dice, no vive lo que te ha comentado. Allí sí hay que pensarla muy bien. Por eso es muy importante que dentro de la amistad que debe de haber antes de enamorarse, debes de conocer estos puntos muy importantes en la vida de la persona. Su relación con Dios. Ahora, como punto número cuatro, ¿cómo trata a sus padres y a otras personas? ¿Cómo es el muchacho? ¿Cómo es el hombre? ¿Cómo es la mujer? ¿Cómo trata a sus papás y a otras personas? Porque mira, si a sus padres no respeta, mucho menos te va a respetar a ti. Si a sus padres no respeta, ya sea el hombre hacia sus papás, si el muchacho no respeta a sus padres, mucho menos te va a respetar a ti. Y eso tenlo por seguro. Porque un mandamiento muy importante dentro de la Biblia, dentro de la palabra del Señor que se encuentra en Efesios 6, es, y es dirigida a los hijos, es honra a tu padre y a tu madre. Lo que significa que el hijo debe de respetar, debe de honrar, debe de amar, debe de obedecer a sus padres sobre encima de cualquier cosa. Porque eso es un mandamiento establecido por Dios para los hijos. Entonces, ahora imagínate si ese joven que tú apenas acabas de conocer, o esa muchacha que tú acabas de conocer y que tú quieres empezar a tener una relación ya un poquito más allá de una simple amistad, wow, necesitas de verdad guardar estas palabras que te estoy compartiendo en esta tarde. ¿Cómo trata a sus padres y a otras personas? Porque si ese joven o esa jovencita no honra, no obedece a sus padres, o no trata bien a sus padres, imagínate el futuro que te espera. Imagínate a ti cómo te va a tratar. Si a su papá, a su mamá, que los cuidó, que los crió, que los alimentó, que los educó, etcétera, etcétera, no los trata bien. No los trata con respeto, no los trata con amor, no los trata como figuras paternas y maternas, no los trata como los padres que Dios les dio. Imagínate tú cómo te va a tratar a ti. Ese es un punto que debes de tenerlo sí o sí presente siempre. Como punto número 5, ¿cómo responde esta persona cuando se enoja? ¿Cómo responde esta persona cuando se enoja? ¿Cómo responde esta persona cuando se enoja? ¿Responde de una manera impulsiva? Ten mucho cuidado. Porque imagínate, cuando ya estés con él, de ahí van a surgir muchos problemas. El golpe, la violación, etcétera, etcétera. La falta de respeto dentro del hogar. La violencia. La violencia que hoy podemos ver en muchos hogares, esa la violencia que hay hacia la mujer, el maltrato físico, psicológico, emocional hacia las mujeres, pero también hay mujeres que también maltratan a los hombres, ¿verdad? Entonces, es muy, pero muy importante estas cosas, las cuales no debes de olvidar, no debes
de olvidar y no debes de dejar de pasar desapercibido. Te va a servir demasiado. Tú que estás empezando, estás a punto de empezar una relación de noviazgo. ¿Cómo responde cuando se enoja? ¿Cómo es contigo? ¿Cómo es? Como punto número 6, ¿cómo maneja sus responsabilidades? Porque todo joven, toda muchacha tiene responsabilidades. Responsabilidades en el hogar, responsabilidades como estudiante, responsabilidades, no sé si sigue estudiando, no sé si, o trabaja, sus responsabilidades en la iglesia, si es cristiano, es cristiana, si asiste a la iglesia, no lo sé, pero ¿cómo maneja sus responsabilidades? ¿Es responsable o no es responsable? Porque si el hombre no es responsable, menos lo va a hacer cuando esté contigo. No va a ser responsable de cuidarte, no va a ser responsable de darte tu gasto de cada semana, no va a ser responsable de cuidarlos, no va a ser responsable de protegerlos, no va a ser responsable de sus hijos, no va a ser responsable de llevarlos a la escuela, no va a ser responsable de ayudar en la casa, no va a ser responsable de asistir a las reuniones, ¿verdad? Y etcétera. Así nos podemos ir de muchas maneras hablando de la responsabilidad. ¿Cómo maneja sus responsabilidades? Ahorita de que está soltero, ¿cómo los maneja? ¿Es responsable el muchacho? ¿Es responsable la muchacha? Entonces, es un punto muy importante también. Y estas cosas que te estoy mencionando, tú lo puedes conocer, los puedes ver en la amistad antes de que te enamores. Porque cuando una mujer o un hombre, un muchacho, una muchacha se enamora de alguien, imagínate. Ya no solamente estamos hablando de amistad, ya estamos hablando algo más que la amistad. Pero antes de que tú te enamores de esa persona porque lo viste es guapo, lo viste es bonita, lo viste es que, oh, híjole, es mi príncipe azul, es mi reina. Tú nada más te estás guiando por lo físico. Pero no conoces lo que hay dentro de ese físico. ¿Verdad? Es muy importante, primeramente, hay que conocerse, por eso es muy importante la amistad como número uno, tener una amistad, tener una plática, compartir, etcétera, etcétera, ¿verdad? Tener una comunicación, y de ahí se empiezan a conocer, ¿verdad? Y empezamos a conocer como número uno, como les acabo de mencionar, su carácter, sus valores, su relación con Dios, cómo trata a sus padres y otras personas, cómo responde cuando se enoja, sus responsabilidades, cómo los maneja. Y como punto número 7, ¿qué piensa acerca del matrimonio y la familia? ¿Qué piensa acerca del matrimonio y la familia? Porque se supone que cuando hay un interés de comenzar una relación de noviazgo, creo que ya estamos pensando en el futuro, en casarnos, en formar una familia, en llegar al matrimonio, en el llegar al altar y que nos casemos, hagamos un pacto delante de los ojos de Dios. No creo que cuando hay una relación de noviazgo, cuando se ha llevado a cabo una relación de noviazgo, no solamente nada más estamos pensando en sexo nada más y ya y se acabó. Imagínate tener ese pensamiento. Ese tipo de persona solamente lo único que quiere es llevarte a la cama y te va a abandonar, pues. Por eso es muy importante, muy, muy importante que las jóvenes y que los jóvenes se cuiden. Muy importante. Porque recuerda que tú no eres ningún objeto para que solamente te utilicen. Tú no eres un objeto, tú no eres una cosa cualquiera para que solamente te recojan y te avienten como si fuera algo desechable, tampoco, ¿verdad? Por eso las mujeres, las muchachas deben de valorarse, deben de respetarse, deben de tener muchísimo cuidado cuando están empezando a tener una amistad muy fuerte con un joven. Y más si ya empezó a haber enamoramiento y ahí quieren algo mucho más allá, pues imagínate. Pero esto es crucial, esto es muy importante, que no olvides conocer cómo es su carácter, sus valores, su relación con Dios, cómo trata a sus padres y a otras personas, cómo responde cuando se enoja, cómo maneja sus responsabilidades y qué piensa acerca del matrimonio y la familia. Porque si ese joven, esa muchacha,
no le interesa el matrimonio, no le interesa la familia. Ah, no, a mí no me interesa eso, a mí no me hables de eso. Yo quiero estar siempre soltero. Si en caso de que yo me llegue a enamorar de alguien, solamente nos vamos a juntar, pero no nos vamos a casar. Se escucha bonito, pero no es bíblico. Esa no es la voluntad de Dios. Imagínate con un hombre, una mujer te dice, ¿sabes qué? Si quieres, sí está bien, nos gustamos, hay que vivir juntos, pero no hay que casarnos. Hay que vivir juntos, pero no hay que casarnos. Inmediatamente la mente llega cuando un hombre te dice, hay que juntarnos, pero no hay que casarnos. Lo único que te está queriendo decir es lo siguiente, que no quiere compromiso contigo. En el momento cuando se aburra de ti, te va a mandar a volar, como dicen por ahí. Te va a mandar a volar en el día en que ya se aburre de ti, se canse de ti, como si fueras un objeto. ¿Sabes qué? Un año nada más me gustaste, un año nada más me hiciste sentir bien y ya, ¿sabes qué? Ya no quiero nada contigo. No estamos casados, no hay ningún acta de matrimonio firmado por ti, por mí, ni por nadie. Somos libres, haz tu vida como tú quieras y hago mi vida como yo quiera. Imagínate, ¿verdad? Entonces, es muy importante este punto número 7. ¿Qué piensa acerca del matrimonio y la familia? Una persona que realmente es responsable, un joven, una jovencita que es responsable, una jovencita que realmente quiere algo con una persona, wow, también le interesa el matrimonio. También tiene dentro de sus planes el matrimonio y formar una familia en el futuro con alguien. Si se llega a encontrar, llega a conocer a una persona que realmente sí vale la pena, pues piensa en el matrimonio y en la familia. Y está como una opción delante de sus planes, dentro de sus planes. No deja a un lado el matrimonio, no deja a un lado formar una familia. Porque imagínate, ¿verdad? El que piensa solamente en un noviazgo, en algo pasajero, en algo temporal, en algo rápido, solamente hacemos esto y hacemos el otro y ahí se acabó, sin compromiso, no. O la famosísima frase de amigos con derechos, ¿verdad? Una famosísima frase, amigos con derechos, ¿derecho a qué? Derecho a besarte, derecho a llevarte a la cama, derecho a manosearte, derecho a tocarte, derecho a hacerte esto, derecho al otro, derecho. Eso es amigos con derechos. Pero la palabra del Señor, eso no aparece, eso se llama fornicación. Eso es pecado delante de los ojos de Dios. Entonces, por eso, jovencita que me escuches en esta tarde, joven que me escuchas, necesitas entender esto porque es muy importante. Si realmente tú quieres tener una pareja y formar una familia y un matrimonio más adelante, pues tú necesitas entender esto. Si tú no entiendes esto, tu matrimonio va a fracasar, su relación va a fracasar, porque la base fundamental de todo esto, el principio fundamental de todo esto, de una familia, de un noviazgo y de un matrimonio y de una familia con hijos, es Dios y su palabra. Todo matrimonio que no está fundamentado en la palabra y en Dios y en la persona de Dios es un fracaso. Te lo digo de verdad, te lo digo con todo mi corazón. Yo ya llevo aproximadamente 14 años ya de casado con mi esposa. Imagínate, hemos pasado muchas cosas. Y yo hace 14 años yo no conocía a Dios. Hace más o menos como 8 años, más o menos, 8 o 9 años, imagínate. Casi la mitad, ¿verdad? Casi la mitad, vamos a poner la mitad de los años. Yo no conocía a Dios. Y pasamos muchas cosas, discusiones, peleas, etcétera, etcétera. Demasiadas cosas, entonces tenemos la experiencia suficiente para poder compartir ese tipo de temas. Y ahora que conocemos la palabra del Señor, que conocemos la palabra, que ya tenemos la palabra, tenemos la luz que puede alumbrar y que alumbra nuestro camino, imagínate. Entonces esos consejos los damos con la finalidad de que nuestros jóvenes, de la generación de jóvenes, no cometan un error más adelante que les va a costar de verdad. Híjole, por eso después vemos a muchachas que se quieren suicidar, que maldicen su vida, que ya no quieren vivir. ¿Por qué? Porque la traicionaron, la engañaron, le fueron infiel. Hombres también, que hay muchos hombres también que son bien fieles, hombres buenos, jóvenes buenos, de verdad. Hay todavía, aunque parece que no, pero sí hay. Muy pocos, pero sí hay, ¿verdad?
que tienen buenas intenciones con las muchachas, un buen corazón, y mejor la que traiciona es la muchacha. Mejor la mujer es la que le es infiel al muchacho. Igual lo mismo, y el muchacho lo ves en la cantina, el muchacho lo ves tomando, el muchacho lo ves drogándose, el muchacho lo ves metido ahí en el alcohol, en las drogas. ¿Por qué? Porque mi novia me traicionó, y con mi mejor amigo, y lo vi con este, y vi sus mensajes en el teléfono celular, en el chat, etcétera, etcétera. ¿Por qué pasa esto? Porque no primeramente conocimos en la amistad cómo era esa muchacha y cómo era ese joven. Y por eso pasan esas cosas. Cuando no conocemos su carácter, sus valores, su relación con Dios, cómo trata a sus papás, cómo responde cuando se enoja, cómo maneja sus responsabilidades y qué piensa acerca del matrimonio y la familia, estamos totalmente fritos, de verdad. Y es importante el poder entender estas cosas. Muy importante el poder entender estas cosas. En Proverbios capítulo 20, verso 11, en Proverbios 20, verso 11, la palabra del Señor enseña lo siguiente. Enseña que aún el muchacho es conocido por sus hechos. Enseña que aún el muchacho es conocido por sus hechos. ¿Ya ves? Qué hermoso Proverbios 28. El muchacho es conocido por sus hechos. Exactamente. Y es exactamente los 7 puntos que te acabo de dar, que está dentro de la amistad. Su carácter, sus valores, su relación, cómo trata a sus papás, cómo responde cuando se enoja, cómo sus actitudes, cuándo maneja sus responsabilidades, qué piensa acerca del matrimonio. ¿Cómo es? El muchacho es conocido por sus hechos. Todo lo que tú ves, lo que refleja su manera de ser, su manera de actuar, su manera de platicar, su manera de ser contigo, cómo te trata, cómo te habla, cómo se dirige contigo, cómo ve los problemas, cómo ve las situaciones, cómo todas esas cosas, tú los estás viendo. Y tú vas a decir, no, imagínate, si ahorita que somos amigos solamente, acabo de ver cómo le gritó a una de sus primas, imagínate cómo va a ser conmigo cuando se case. O cuando ya estemos viviendo juntos, imagínate cómo va a gritar a mí. Imagínate si no respeta a sus mayores, no respeta a sus padres. Imagínate, menos me va a respetar a mí. Cuando ya estemos juntos, estemos en casa juntos, menos me va a tratar como una persona desconocida. Y es por eso, allí la mente empieza a trabajar. Y por eso Proverbios 20:11 dice, el muchacho es conocido por sus hechos. La muchacha es conocida por sus hechos. El muchacho luego se da cuenta que la muchacha tiene una actitud diferente, que le coquetea a todo el mundo, le coquetea a todos los muchachos, le manda mensaje a todos los muchachos, etcétera. Se deja coquetear por cualquiera, se deja faltar respeto con cualquiera. Y dice el muchacho, no, a mí no me conviene esta mujer. A mí no me conviene esta muchacha. Porque imagínate, si ahorita que somos amigos solamente y empezamos a conocer, y si así es, esa actitud tiene, ¿qué será de mí cuando ya estemos, si en caso de que yo me llegue a casar o a juntar con esta muchacha? O a casarme, perdón, con esta muchacha. O empezamos a formar una familia después con esta muchacha. Imagínate. Imagínate. Imaginémonos. Entonces, por eso es muy importante el poder siempre tener presente estas cosas. Porque lo que tú ves en la imagen, en las actitudes, en la vida de la persona, tanto el hombre como la mujer, eso es lo que realmente es esa persona. No solamente nada más, ah, qué bonito es, qué chulo está, qué chula está, qué bonita está. Parece un ángel caído del cielo. No, pues sí, parece ángel disfrazado de demonio. Entonces, es muy importante que no olvides esto, no olvides su carácter, sus valores, su relación con Dios, cómo trata a sus papás, a sus seres queridos, a las otras personas, cómo responde cuando se enoja, qué actitud tiene contigo, cómo maneja sus responsabilidades y cómo piensa acerca del matrimonio y la familia. Recuérdalo, nunca se te olvide
Que nunca se te olvide lo que te estoy comentando en esta hora de la tarde. La pregunta para reflexionar en este momento. Vamos a reflexionar. ¿Estoy enamorado de la persona que realmente es o de la imagen que yo me he creado de ella? ¿Estoy enamorado de la persona que realmente es? ¿O simplemente nada más de la imagen que yo me he creado de ella o de él? Es una pregunta. ¿El joven realmente está enamorado de la persona que realmente es? ¿La mujer está realmente enamorada de este joven como es? ¿O simplemente está enamorado de la imagen que ellos han creado de él o de ella? Porque es totalmente diferente. Una cosa es que estar enamorado de la persona como es, como tal, como tú lo estás viendo, como es, como se comporta contigo. Y otra cosa es de que tú estés enamorado de la imagen de ella o de él que tú mismo te has creado. Entonces no es lo mismo. No es lo mismo. Son dos cosas diferentes y hay que tener muchísimo cuidado con eso. Porque tú te puedes hacer una imagen de la persona como tú lo estés viendo, pero ¿qué tal si no es así? ¿Qué tal si tú estás ignorando ciertos puntos tan importantes que tiene que ver muchísimo en esa relación y tú mismo nada más te estás imaginando, te estás creando una imagen de esa persona, lo cual realmente no es? Vas a tener problemas más adelante. Vas a tener problemas más adelante. Entonces, por eso es muy importante lo que te acabo de mencionar, lo que te acabo de compartir, los 7 puntos tan importantes que se conoce dentro de la amistad como punto número 1. Como punto número 2, la atracción. Estamos estudiando las etapas del noviazgo. Acabamos de ver la amistad como punto número 1 y de la amistad, dentro de la amistad, vimos 7 puntos importantísimos que no puedes dejar pasar desapercibido. No puedes ignorar. Si tú estás empezando o quieres empezar, o ya alguna persona que te está empezando a atraer y dices tú, no, pues yo quiero empezar una relación con él, etcétera, etcétera, mucho cuidado. No dejes, no evites, no ignores estos 7 puntos que te acabo de compartir en esta tarde. Como punto número 2, la segunda etapa del noviazgo, la atracción. Es normal que exista atracción entre un hombre y una mujer. La atracción no es el pecado. El problema aparece cuando la atracción comienza a gobernar las decisiones de la persona. La Biblia nos enseña en 2 de Timoteo, en el capítulo 2, en el versículo 22, huye también de las pasiones juveniles, dice Pablo a Timoteo. Timoteo era un joven. Timoteo era un joven, el discípulo de Pablo. Por eso le da este consejo, diciéndole Pablo a Timoteo, huye también de las pasiones juveniles. Entonces, cuando la atracción comienza a gobernar las decisiones, allí sí nos estamos metiendo en un problema. Ser atraído por una mujer, por un hombre, eso no está mal, eso no es pecado, es algo natural. El pecado es cuando ya comienza a gobernar mis decisiones. Y por eso Pablo le dice a Timoteo, huye de las pasiones juveniles. Huye del pecado, huye de la inmoralidad, huye de esto, huye del otro. Huye, huye. Ten dominio propio en tu vida. Entonces, la atracción debe de estar acompañada de, punto número 1, de carácter, de principios, de dominio propio y de propósito. Dentro de la atracción, 4 puntos cruciales importantísimos. La atracción debe de ir acompañada de carácter, de principios, de dominio propio y de propósito. 4 puntos muy importantes que no podemos dejar también pasar. Dentro de la atracción debe de estar acompañada de carácter, de principios, de dominio propio y de propósito. No debemos decir solamente,
como me gusta, seguramente Dios quiere que esté con ella. No, no, no. A ver, espérame, no es así las cosas. No por el simple hecho de que tú digas me gusta, ya quiere decir de que Dios ya te lo ha puesto en tu camino. No, no es así. Es un sentimiento que tú estás sintiendo hacia la persona. Es una atracción que tú estás sintiendo a la persona, de que te gusta. Pero no puedes determinar diciendo seguramente Dios quiere que yo esté con ella. No, no es así. Los sentimientos no siempre son una confirmación de la voluntad de Dios. Recuérdalo. Nuestros sentimientos, tu corazón, acabamos de verlo en Proverbios. Sobre toda cosa guardada, guarda tu corazón. O sea, en la traducción viviente, cuida tu corazón. Cuida tu corazón, mujer. Cuida tu corazón, joven. Cuida tu corazón. Entonces, recuerda que mi corazón, mis sentimientos, mis emociones, mis gustos deben de estar alineados a la voluntad y a la palabra de Dios para que no cometa un error que me puede costar caro. Entonces, los sentimientos no siempre son una confirmación de la voluntad de Dios. Los sentimientos no siempre son una confirmación de la voluntad de Dios. Y recuérdalo, pueden ser tus sentimientos, puede ser tu corazón, tus emociones, pero no precisamente sea una confirmación de la voluntad de Dios para que tú estés con esta persona o para que tú estés con esta mujer o con este hombre. No es así. Es mucho más allá. Es mucho más allá de lo que tú te puedes imaginar. Recuérdalo. Por eso siempre te he dicho, siempre te voy a decir de que nuestros sentimientos, nuestro corazón, porque de ahí surge todo lo que es el alma está conformado por el corazón, los sentimientos, el intelecto, las emociones, etcétera, etcétera, debe de estar siempre alineado y sometido a la voluntad de Dios. Y así estamos bien seguros de que realmente estamos haciendo bien las cosas. Pero cuando solamente son sentimientos, hay que filtrarlos. Esos sentimientos que tú estás teniendo, esa atracción que tú estás teniendo, debes de llevarlo a la presencia de Dios en oración y en ayuno, pidiéndole a Dios que te dé dirección, que te dé sabiduría, que te dé discernimiento, para que tú puedas entender acerca de lo que estás, de lo que está pasando contigo en tu corazón. Recuerda que la atracción debe de estar acompañada de carácter, de principios, de dominio propio y de un propósito. Porque si no hay dominio propio, imagínate a dónde vamos a terminar. Por la simple atracción, muchas personas han cometido la peor decisión de su vida, han cometido el peor error de su vida, de verdad, han tomado la peor decisión de su vida y han cometido la peor el error de su vida. Por eso es muy importante, si no hay dominio propio, imagínate, el dominio propio te ayuda a no hacer cosas que no convienen. Si el joven y la jovencita no tienen dominio propio, imagínense a dónde van a terminar. Cometiendo pecado, cometiendo fornicación. Entonces, la atracción debe de estar acompañada siempre de carácter, de principios de dominio propio y de un propósito. Entonces, es muy importante que tú le enseñes esto a tus hijos. Es muy importante que tú platiques con ellos, porque te aseguro una cosa, que cuántos jóvenes, cristianos y no cristianos, que sus papás conocen perfectamente bien la palabra de Dios, están cometiendo estos errores. Que ya se fue con el vecino, que ya se fue con la vecina, que ya se fue con aquel, que ya se fue con, que lo conoció a través de Facebook, que lo conoció a través de esto, que lo conoció a través de Instagram, que no sé qué. ¿Y a dónde están los valores? ¿Dónde están los principios? ¿Dónde está el carácter? ¿Dónde está el dominio? ¿Dónde están los principios bíblicos? ¿Dónde están los papás? Ese es el punto. Y después de varios meses, después de un año, dos años, tres años, la muchacha viene embarazada, llorando, diciendo: papá, mamá,
perdóneme. Ricardo no era así como yo pensaba. Antonio no era así como yo pensaba. Marcos no era así como yo pensaba. Me engañó totalmente. Me engañó, caí en la trampa. Solamente me usó, solamente se quería acostar conmigo, etcétera, etcétera. Si uno que ha habido ese tipo de problemas. Si uno que ha habido ese tipo de cosas en los matrimonios jóvenes. Entonces ese es el problema. E incluso ha habido jóvenes, muchachos, hombres, varones, que también de la misma manera. ¿Sabes qué? Que Lucía no era la mujer que yo pensaba. Yo pensaba que era fiel, yo pensaba que era buena, era una buena mujer, etcétera, que íbamos a vivir juntos, íbamos a formar una familia, pero no, resultó que no, resultó que me fui infiel, que me traicionó, que se fue con otro hombre, etcétera, etcétera. Y ahí estamos. ¿Por qué razón? Porque ignoramos estos principios que les estoy compartiendo en esta hora de la tarde. Así que recuerda, Pablo le dijo a Timoteo, huye también de las pasiones juveniles. No caigas en ellas, no caigas solamente, no te dejes dominar por la atracción. Ten dominio propio sobre la atracción que tú tienes o estás sintiendo hacia una persona. Pídele mucha dirección a Dios. Ten control en ti mismo de tus pasiones. No te dejes gobernar por la atracción y que empiece a gobernar las decisiones en tu vida. No, porque vas a cometer muchos errores. Entonces, este es el consejo. Son 4:24 minutos. Yo lo voy a dejar hasta aquí. Dentro de 8 días entraremos con el punto número 3, que es el noviazgo formal. Un noviazgo formal. Acabamos de ver como punto número 1 la amistad. Dentro de la amistad se debe de conocer muchas cosas. Como punto número 2, atracción. La atracción como tal no es pecado, se convierte en pecado cuando la atracción empieza a gobernar mis decisiones y empiezo a perder el dominio propio y no tengo dominio propio, empiezo a hacer cosas inmorales que van en contra de la palabra de Dios, en contra de Dios, y entonces ahí es donde empiezo a cometer errores y esto está mal. Entonces, dentro de 8 días, primeramente Dios, mañana voy a seguir con el tema de las señales que estamos viendo de los últimos tiempos y de que por qué si estamos ya en los últimos tiempos. Es un estudio escatológico, profético, de los últimos tiempos, y quiero seguir con ese tema porque también es sí crucial y muy importante. Mañana domingo, primeramente Dios, de 3 a 4:30 de la tarde. 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Son 4:25 minutos. 4:25 minutos en esta hora de la tarde, 5 minutitos. Aquí me llegó un mensajito. Dice terminación 7004. Terminación 7004. Terminación 7004. Dice: hola, mi hermano, muy buenas tardes. Muchas gracias por la predicación. Dice: ¿Me puedes orar por mí, mi familia y mi esposo? Ok, tiene dolor. Hasta Pastle Soquiapan. Vamos a orar en el nombre de Jesús en esta hora de la tarde por esta familia. En el nombre de Jesús, Padre, en esta preciosa hora de la tarde, Señor, dejo en tus manos la familia que se encuentra en Pastle Soquiapan. Toda la familia que conforma el esposo. Los hijos, la esposa también en este momento, en esta tarde, Señor, que tú le ayudes, bendito Dios, por este problema físico que le está aconteciendo en la parte de sus manos, en este precioso momento, en esta hora de la tarde, Señor, así te lo ruego y te lo pido en el nombre de Jesús, que tu Espíritu Santo, Dios, tiene el poder, tu nombre tiene ese poder, esa autoridad para poder sanar y para poder aliviar y para poder quitar todo malestar físico en el nombre poderoso de Cristo Jesús. Así hoy en esta tarde dejo en tus manos esta familia en el nombre de Jesús y le mandamos saludos. Saludos, saludos, saludos hasta Pastle Soquiapan.
Bendiciones, hermano, que Dios te bendiga grandemente. Igualmente, mi hermano, igualmente, mi amado hermano, en el nombre de Jesús. Igualmente también, terminación 6117. También les mandamos saludos desde cabina de Radio Evolución 98.5. Terminación, nuestro amado hermano Fidencio. Bendiciones, hermano, te pido una oración. Mi padre está enfermo, tiene fiebre, dice. Claro que sí, vamos a orar por él en el nombre de Jesús en esta tarde. Bendito Dios, en el nombre poderoso de Jesús en esta tarde también, Señor, yo te pido, Señor, por él, el hermano Julio, en esta tarde, Señor, en el nombre

0: Tarde. Pues nos vemos primeramente, Dios, mañana. No, yo me paso a retirar de redes sociales. Bendiciones y saludos a aquellos que nos visualizan a través de las redes sociales de Facebook. Como Iglesia Cristiana, Jesucristo es el camino y la salvación. Nos estamos viendo primeramente, Dios, mañana a partir de las 3 de la tarde a 4 y media de la tarde. Así que nuestro número personal, 238-222-0468, y tu servidor, como siempre, Luis Alberto Martínez Cuevas. Nos estamos viendo mañana, primeramente, Dios. Bendiciones, mis amados, bendiciones, querida audiencia, público en general, a todos aquellos radioescuchas que escuchan las radios Evolución 98.5, aquellos que sintonizan Radio Evolución, de quiera que estén, les mandamos fuertes saludos, abrazos en el nombre poderoso de Cristo Jesús en esta hermosa hora de la tarde. Que la paz del Señor sea con ustedes y nos estamos viendo primeramente, Dios, mañana en punto de las 3 a 4 y media de la tarde. Que tengan una excelente tarde. Yo me paso a retirar. Saludos y bendiciones.
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